Bueno, con un disco más desgastado que yo, empezamos. Big Tony, Miss You. Esto es Funky Trash Radio. Nos esperan dos horas intensas, o no, por delante. En el control de sonido, Duke de Meneto. Y te está hablando Tony Modulation. Un placer y un honor, humanoides peludos, compartir esta sintonía. Vamos allá con Funky Tracks. Que lo disfrutes.

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0: Me encanta este Treat Her Like a Lady de los Temptations. Los tenemos en directo aquí en los estudios de Funky Trans Radio y ya se van. ¿Que no te lo crees? Ya veréis. Temptations.
1: ¡Callarse!
0: Están en directo. Bueno, que se van, que tienen de coger un autobús.
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mejor sonido para cuando aprieta el calor. Acompaña, sí señor, el sonido reggae. Jimmy Cliff, Reggae Night y ahora Third World, One More Time.

0: quiero que me prestes mucha atención y no digas nada hasta que termine, ¿vale?
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0: Bueno, ya basta de rodeos. ¿Que quién soy yo? Yo soy un gánster. No necesito amigos. Tengo armas.
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Un buen día los descubrí y digo, mira qué cosa más bonita. Para mí. Toma. Toma. What you do. Se llaman Horny Funk Brothers. Ahora sí. 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

0: poco mayorcitos.
1: Pedazo de versión la que dejamos atrás con Red People, John Morales, Can't Fake the Feeling, recordando a Geraldine Hahn. Más historias en Funky Tracks Radio, The Whispers.

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1: Bien, empezamos la segunda hora con Errol Dunkley, OK Fred. Segunda hora de Funky Tracks. 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

buenos ritmos, buena gente que nos escucha. ¿Qué se puede pedir más? En la mejor sintonía. One Love Machine y ahora Gibson Brothers. Oh, what a life. 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
4: Me encanta este tema de Ritchie Family, llamado I'll Do My Best.

estuvimos disfrutando con Irene Cara, Flashdance, What a Feeling, estos funky tracks. Y ahora un poco de sonido italo y también quien le dice sonido espagueti. Bueno, si es espagueti que sea al dente. Y nos quedamos con estilo Pretty Face.

Es una pequeña obra maestra de los Imagination, llamado New Dimension.

Bueno, hemos traspasado la barrera del meridiano de esta segunda hora de Funky Tracks. Y escuchamos ahora al grupo GQ, Boogie Oogie Oogie, una pequeña remezcla. ¡Vamos allá!

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Sí, señor, disfrutando de buenos ritmos aquí en Funky Tracks. September, Hardwood and Fire. Y ahora Big Tony. Can't get enough of you, rough baby.

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3: ¿Lamiento?
1: Hola, buenos días.
3: Buenos días.
1: ¿Qué tal? ¿Cómo vamos?
3: Bien.
1: Bien.
3: Aquí estamos.
2: Tirando.
1: Tirando, ¿no?
3: Sí.
1: Te llamo de Barcelona.
3: Sí, dime.
1: Una pregunta. ¿Hay alguien que pueda hablar de playas?
3: Con playas, claro.
1: Sí, con playas.
3: Oh,
1: una cosa. Dime. ¿Tú crees que es bonita la playa de Benidorm?
3: Yo creo que es bonita.
1: Sí, dime la verdad, ¿eh?
3: Bueno, a ver, yo soy de Málaga.
1: Sí.
2: Claro.
3: Sí, entonces a mí
1: ¿sabes qué pasa?
3: Allí,
1: te llamo de Radio Badalona, ¿vale?
3: Sí.
1: Y hoy hay un ranking en el periódico que pone las peores y las mejores playas de España.
3: Sí.
1: Y pone la Comunidad Valenciana como la peor situada. Y yo siempre pienso que Benidorm son horrorosas las playas.
3: Mi hermana, aquí siempre está la playa, siempre ha tenido el premio de la mejor.
1: Ya, pero las vistas que hay con los edificios.
3: Ah, bueno, eso ya.
2: No, no
3: es aparte, pero yo qué sé qué decir.
1: Parece Manhattan.
3: Feas no son, ¿eh?
1: ¿El qué?
3: Que feas no son.
1: Pero los edificios sí.
3: Bueno.
1: Aquello que, bueno,
3: a ver,
1: de 40 plantas que hay.
3: Ay, pues muy, es un Nueva York en pequeño, está bonito.
2: Sí, igual.
1: Sí, igual, sí, sí.
3: No,
1: igual.
3: No.
1: Bueno.
3: Es como Nueva York, ¿no?
2: Sí.
3: En pequeño.
1: ¿Tú crees que es igual?
3: A ver, tiene la fama, mucha gente dice eso, que Benidorm se parece ya a Nueva York en pequeño.
2: Sí,
3: por
2: sí.
3: Los edificios tan altos, por supuesto.
2: Mm.
3: Pero vamos, que está muy bonito.
2: Eso lo dice el alcalde, ¿no?
3: A mí sí me
2: Nueva
3: gusta,
2: York en,
3: no sé
2: en pequeño.
3: Benidorm.
1: Ya. ¿Sabes qué me pasa a mí?
3: Dime.
1: Que lo veo muy artificial.
3: Artificial.
2: Mm.
3: Pues no sé, eso es ya la opinión de cada uno, ¿no?
2: Muy bien. ¿Ens passen platges o seguim patant la xerradeta?
1: Bueno, ¿hay alguien de playas?
3: Venga, claro, por supuesto, yo te paso a playas.
1: ¿Cómo te llamas?
3: Yo me llamo Meli.
1: ¿Meli? ¿Qué? ¿De dónde viene Meli?
2: De Melilla.
3: De Amelia.
2: Ah, de
1: Amelia. De Amelia.
3: Amelia.
2: Como el mono de Marcos, ¿no?
1: Como el mono de Marcos.
3: ¿Verdad que sí? Bueno, ese era Amelio.
1: Amelio y tú. Amelio y tú.
3: Pero el Amelio iba con el Marco. Conmigo no.
1: Bueno, pero qué bonito que era, ¿eh?
3: Sí, ¿no?
1: El mono.
3: Claro que sí. Venga, pues te pasa.
1: Vale, venga. Adiós.
3: Venga, adiós, buenos días.
2: Adiós. 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
2: Té mèrit, això, eh?
1: Té mèrit. Playas, eh?
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1: Benidorm.
4: Contra Benidorm.
1: Hola, buenos días.
2: Quines
1: Hola.
2: Ganes de treballar.
1: Hola, mira, perdona que te moleste. Te llamo de Radio Badalona.
4: Sí.
1: Mira, una pregunta. Mira, hoy sale un ranking de las mejores y las peores playas de España en el diario 20 Minutos y sale las peores situadas las de la Comunidad Valenciana.
4: Sí.
1: ¿Esto desde Benidorm, cómo lo veis?
4: Espérate, que te paso con la gente de playa.
2: Muy vale. ¿Quién es pasó que porta, eh? ¿Quién es pasó?
1: Espera.
2: Uy,
4: ¡huelga!
2: Uy.
4: Ah. Hola.
1: Hola, buenos días.
2: Ahora, por fin.
1: Hola, mira, perdona que te moleste. Te llamo de Radio Badalona.
5: Sí.
1: Mira, una pregunta. Sí. Hoy en el 20 Minutos sale un ranking de las mejores y las peores playas de España.
5: Sí.
1: Y sale las de la Comunidad Valenciana, sí, sobre todo Benidorm, como las peores de España.
5: Mm.
1: ¿Vosotros habéis hecho algún comunicado sobre esto?
5: No.
1: No.
5: Que las playas de Benidorm no son las peores de España. Las playas,
1: bueno,
5: de Benidorm,
1: a ver,
5: son las
1: te explico. Según el ranking que han hecho a 3.500 turistas.
5: Sí, ¿y quién ha hecho ese ranking? ¿Quién ha editado eso? ¿Quién ha publicado eso?
1: Pues mira, el estudio Coronita Save the Beach.
5: ¿Y eso qué es?
1: Yo creo que debe ser, supongo, de la cerveza Coronita.
2: Sí. Save the Beach, salva,
1: sí,
2: la,
1: sí,
2: playa.
1: Salva la playa. Coronita Save the Beach.
5: Bueno, pero eso.
1: La
5: es...
1: gente,
5: sí,
1: enviaba, sí, fotos de las playas que supongo que son las mejores y las peores playas.
5: Ya.
1: ¿Y? Y Coronita,
5: ¿sí?,
1: se comprometía a mejorar la peor situada.
5: Ah, ¿y se ha comprometido a mejorar
1: No, porque una de las peores del ranking son las de la Comunidad Valenciana.
5: Mm.
2: Y estamos llamando a todas las
1: poblaciones. Y estamos llamando para saber la opinión un poco.
5: Vale.
2: Pero si estás enfadada, colgamos, ¿eh?
5: No, no estoy enfadada.
1: Vale.
5: En absoluto, dile que no estoy enfadada.
1: Vale, vale. No estás enfadada, ¿eh?
5: No.
1: Bueno, pero tú cómo me puedes vender la...
5: No, yo no te puedo vender la playa. Tienes que hablar con el departamento de prensa.
1: Vale, vale.
5: Lo que pasa es que sí es cierto que personalmente me parece... O sea, alguien ha dicho que... Bueno, es que el decir es tan fácil, ¿sabes? Pero que tienes que hablar con el departamento de prensa.
1: Vale, pero yo solo te transmito lo que sale en la prensa, ¿eh? O sea,
5: vale,
1: yo no me invento nada ni...
5: No, no, no,
1: ya...
5: si yo no lo estoy diciendo.
1: Entre tú y yo, que me es igual que sea, sí, la Comunidad Valenciana como que
5: ya,
1: sea,
5: ya, si lo entiendo,
1: Murcia.
5: Lo entiendo perfectamente. Pero tienes que dirigirte, todo se canaliza,
1: vale,
5: a través de prensa.
1: Vale, vale, perfecto.
5: ¿Eh?
1: Venga,
5: entonces
1: gracias.
5: Tienes que comentárselo a ellos,
1: pues ya
5: y
1: llamo...
5: ellos ya desviarán, ¿vale?
1: Vale, perfecto, gracias.
5: Muy bien, hasta luego.
2: Adiós, hasta luego. 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
1: 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Diu, sí, y este monstruo marino es objeto de misterios desde hace siglos.
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6: Buenos días. Ha llamado al Ayuntamiento de Valdés. Si conoce la,
1: sí, Valdés és Luarca, es veu, eh?
6: Sí. El número de l'extensió.
1: Mm.
6: Si no, espero un moment.
1: Espero, espero.
6: Entenderemos. Gracias.
1: Truquem a Astúries, pàtria querida.
2: Sí.
1: Preciós.
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7: Buenos días.
8: Hola, buenos días. Hola.
7: Dígame.
8: Hola, mira, una pregunta. Quiero el teléfono de la Casa del Mar. No sé si me puedes ayudar.
7: Vamos.
8: El Museo de Calamares.
7: No, eso no tiene nada que ver con la Casa del Mar, es una cosa distinta.
8: Ah, no tiene que ver con la Casa del Mar. Es que el periódico pone Casa del Mar, Museo de Calamares Gigantes del Mundo.
7: No.
8: Pues quiero el de los calamares.
2: Gigantes. El de los penes gigantes.
7: Le voy a dar dos números.
8: Vale.
7: Este es lo que tengo yo aquí, a ver si
8: perfecto.
7: Me funciona alguno.
8: Dígame.
7: 985.
8: Sí, perfecto. Muy bien, gracias.
7: No hay de qué.
8: Adeu.
2: Hasta luego, hasta luego.
8: Anem a trucar ràpidament.
2: Sí.
8: Jo m'he quedat amb aquesta dada, eh?
2: Un penis de 90 centímetres,
8: sí,
2: clar.
8: Sí, sí. Diu, se reproduce mediante un sistema de pulverización del esperma, que quema la piel.
2: Bueno, quema la piel i... Si
8: és de... Bé, és igual.
2: Si és d'aquesta dimensió.
8: Va, hola, buenos días.
7: Sí.
8: Hola, en... ¿es el museo?
7: Sí, dígame.
8: Del calamar. Hola, mira, perdona que te moleste.
7: Hola.
8: Te llamo de Radio Badalona, la más mona en Cataluña.
7: Sí.
8: ¿Qué tal? ¿Cómo va la mañanita?
7: Bien.
8: Bien. ¿Quién es usted?
7: Yo soy Loli.
8: Loli.
2: Loli, Times Goes By con Loli.
8: ¿Qué es la directora del museo?
7: No, no.
8: No.
7: ¿Con quién te interesaba hablar?
8: Mira, quería hablar si es verdad que existe un calamar de 22 metros de longitud.
7: Mm. Sí. Te voy a dar el número del presidente...
8: ¿De los calamares?
7: Sí. Es un móvil, mira. Es el 689...
8: ¿Mm?
7: 57.
8: Ya lo tengo este. ¿Cómo se llama la persona?
7: Luis.
8: ¿Eh?
7: Si no te lo coge, insístelo porque a lo mejor...
8: Loli, ¿no te da miedo estar al lado de los calamares?
7: No, tienes que venir a conocerlos.
8: Ya, pero...
7: Es impresionante.
8: Sí.
7: Es impresionante.
8: Y te voy a hacer una pregunta un poco indiscreta.
7: Dime.
8: ¿Es verdad que tienen penes en 90 centímetros?
7: Pregúntaselo a él.
8: A él, ¿eh?
2: Muy bien.
7: Mejor, pero sí lo tiene.
2: Él es
8: vale,
2: el que
8: sí lo tiene.
2: Sí lo tiene.
8: Vale, gracias.
7: Adiós.
2: El Luis es el que examina los penes, ¿eh? Luis es el especialista en los penes de calamares.
8: Sí. Va...
2: Porta el metro a sobre i va calculant.
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9: Inténtelo de nuevo.
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15: Disculpe.
8: No.
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8: A ver, ayuda.
15: Disculpe,
2: no,
15: sigo sin entender.
8: Ay, por favor.
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5: No sabía que han puesto una multa de 3.000 euros al pueblo. ¿Hola?
6: Que yo de eso no lo puedo comentar nada.
5: Ah, y no me puede pasar a... Ya, y no me pasará a nadie. No me puede pasar a alguna persona que me pueda responder.
6: ¿Qué? De verdad que es que lo que... De verdad le pueden hablar sobre ese tema. Que no.
5: ¿Cómo?
6: Que los que le pueden hablar de ese tema. Que no se encuentran en el ayuntamiento.
5: No hay nadie en el ayuntamiento.
6: Hombre, sí, vamos, estamos trabajadores, pero sobre ese tema nosotros no...
5: Ya. ¿Porque hay algún departamento, de, por ejemplo, de festejos?
6: Pues yo hace mucho miedo aquí.
5: ¿Cómo?
6: Yo de eso creo que no, ¿eh?
5: No hay departamento de festejos.
6: Yo pues sí, yo aquí sin el vaquino te sabría.
5: Pero a ver, hemos llamado al ayuntamiento, ¿no?
6: ¿Eh?
5: A ver, ¿hemos llamado al ayuntamiento o no?
6: Que sí.
5: Sí, vale.
6: Que yo no le puedo decir nada. Mira, yo soy una becaria que está haciendo aquí la
5: práctica. ¡Ah, una becaria! ¡Pobre!
6: Yo no puedo. A ver, yo no. ¿Qué le digo? Si yo no sé nada.
5: ¿Cómo se llama usted?
6: Yo, Conchi.
5: Conchi.
3: Bueno, pues Conchi, no la molestamos más, Conchi. Y que vaya muy bien su trabajo, vale, en el ayuntamiento, ¿eh?
6: Hasta
3: que las tiendas no la contracten. Buenos días.

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1: Diego,
3: a mí me preocupa que si esto empieza en 2027, una obra faraónica de esta magnitud, ¿no? Es decir, con tres depósitos de forma simultánea, no sé cuándo se acabará esto, 2030, 2000... O sea, estamos hablando que pueden faltar todavía 4, 5 o 6 años para que, o sea, en Badalona tenga unos depósitos fluviales de retención. Además, un fenómeno que ya estamos empezando a ver que es peligroso, ¿no? Estamos viendo con estas riadas, además, que están viniendo últimamente, ¿no? Un desbordamiento de las calles, de las carreteras, las inundaciones, los bajos, entonces, bueno, yo pienso que hay que así como el ayuntamiento tiene a veces mucha prisa y sabe cómo entregar otras obras en plazo, pues yo creo que aquí esto le debería dar prioridad, ¿no? Respecto a otras cosas que están sucediendo.
1: Juana.
4: A ver, a mí lo que me preocupa de estas cosas no es que se ejecuten, cuando se ejecutan, quién las ejecuta, cómo las ejecutan, sino si serán suficientes. Igual estamos aquí hablando 3 años, 4 años para ejecutar una obra faraónica, como decía Diego, y luego resulta que cuando acabamos estamos en otra situación porque se ha ampliado la población, pues porque las necesidades son diferentes. Y entonces a mí lo que me preocupa de cuando se hacen estas inversiones tan brutales, que tienen que arreglar situaciones brutales como la que estamos padeciendo, sean suficientes y tengan una proyección de futuro, porque todo el mundo se acordará de cuando se hicieron las obras de las rondas, que decían que ya eran ineficaces porque ya estaban superadas, que no nos pase que estemos aquí casi 4 años, 5 años detrás de un proyecto que a mí me parece que es correcto que ya se esté iniciando, porque la previsión era que a finales de octubre empezaran las licitaciones, por lo menos yo eso era lo que tenía entendido por fuentes mías de otros sitios, y parece ser que se va a hacer. Pero deciros también como consuelo, que parece una tontería, que yo he estado de vacaciones este año aquí en la costa de Tarragona, nos cayó una tromba de agua impresionante el día 24, y en la zona donde estábamos nosotros saltó todas las cañerías que habían quedado al mar de residuos fecales, sí, claro. Con lo cual se contaminó todo y cerraron las playas. Quiero decir que esto es algo que se construyó en su momento, se dio una orden de que sería lo mejor, y cuando aumentan las poblaciones y aumentan las necesidades, pues pasa esto. Yo la única preocupación que tengo, y aprovecho que estés aquí para preguntártelo, es si realmente esto se nos va a quedar obsoleto antes de construirlo, o sea, obsoleto por poca capacidad.
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3: Ay, es que esta noticia me pone, la verdad,
4: atacado, ¿no?
3: Y he pensado que esto es delirante total, o sea, que es como, bueno, en estas noticias a las que nos acostumbra a veces, no sé si voy a decir el ayuntamiento, pues no voy a decir Albiol, ¿no?, que le dan, bueno, rédito en redes sociales, supongo, ¿no?, y que hay una parte que, digamos, es como siempre, apostar por el patrimonio de la ciudad, ¿no?, es yes, sí, pero, es decir, venderlo junto a un parque temático, el descubrimiento de América, es que de verdad, yo alucino. Falta de plan, no sé a quién se le habrá ocurrido esta magnífica idea. Y pienso en, no sé, la gente que le puede estar asesorando. Estaba pensando también cuando escuchaba la noticia, ¿no?, en Ayuso yendo a México, ¿no?, y intentando vender una historia dentro del propio territorio mexicano, por ejemplo, ¿no?, que también tenía que ver con esta idea del descubrimiento de América, que creo que les ha salido el tiro por la culata. Entonces, como intentar, no sé, estas lógicas un poco de derechas, ultraderechas, de la reconquista, ¿no?, de volver a poner, cuando dices, mira, que en 1992, ¿no?, cuando estábamos en ese momento de Olimpiadas, Exposición Universal, era el quinto centenario del descubrimiento de América, y lo pongo entre comillas, pues vale, pero es que han pasado 35 años y creo que hemos aprendido ciertas cosas. Uno, que, o sea, los que digamos que la gente que estaba, ¿no?, en el continente americano ya se había descubierto a sí misma, ¿no? Después, que el proceso, por supuesto, fue violento y que supuso, o sea, que hicimos un exterminio de personas, una obligación de, da igual, de conducta de muchos tipos, ¿no?, impuestas por parte de los conquistadores. No sé, yo, es que, de verdad, yo hablar de depósitos fluviales, todo lo que quieras, hablar del parque temático del descubrimiento de América en San Jerónimo, es que no hay que darle más bola. Ojalá que esta idea se reconduzca en algo más interesante, ojalá que la parte, digamos, que la Concejalía de Cultura, o sea, pueda aportar un poco más de luz a este proyecto, sinceramente.
1: Juana, ¿qué opinas?
4: Pues que a mí me encantaría tener el debate del parque temático de San Jerónimo de la Mutua porque fuera realmente patrimonio de la ciudad y fuese un bien público que puedas tú mantener, porque todos los que son bienes privados de cuestiones históricas al final se acaban deteriorando de tal manera que tienen que intervenir los gobiernos, los municipios, uh-huh, para poderlos poner en su sitio. Entonces, a mí me encantaría primero, porque yo creo que hubo un acuerdo ya anteriormente de que este bien fuese parte de la ciudad de Badalona como ya propietario, y era con todos los grupos políticos. Sí, sí. Aquí, yo, sí, que entremos ahora en el debate, con todos los respetos, de lo que puede ser San Jerónimo en un futuro, me importa tres pepinos si en principio no es propiedad pública. ¿Por qué? Porque al final un propietario privado puede tener la sana idea, que sería una debacle y no podríamos hacer nada, de tirarlo todo al suelo y hacer una pista de tenis.
1: Una pérdida de patrimonio.
4: Exactamente. Ese, o sea, quiero deciros que igual no se puede hacer porque está con el régimen este de bien común y demás. Pero quiero deciros que a veces el primer debate es que entre en el patrimonio del ayuntamiento, como sea legalmente, evidentemente, claro, siempre de manera legal. Y luego ya nos pelearemos, entre comillas, sí, de que, sí, para qué se destina, porque a lo mejor también podría ser un centro de búsqueda, de recerca, de otras cuestiones, de otros libros, de algo. Pero que esto se puede discutir a posteriori. Pero yo creo que lo más importante, la idea fundamental que se debería trasladar, y no porque tenga el viol, ya te digo, ya anteriormente en el consistorio se había llegado al acuerdo por todas las fuerzas políticas que se había que integrar este patrimonio público, al sector públic, al privat.
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4: Exactament, és que és esto, o sea, mientras que tú tengas la titularidad privada, es que te puedes encontrar cualquier desgracia, independientemente que te protejas. Simplemente lo dejas caer y ya no tienes bien de interés cultural.
0: Totalmente.
4: Ya puedes entrar. Entonces yo creo que entrar en el debate de para qué, primero sería tengo, y luego ya hablo para qué.
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4: Estratègia comunicativa, aquestes notícies bomba, no? Sí, que sí, suele hacer, y que hay una parte que saber qué es lo que pasa, que le pone el tema del parque temático para que la gente no vea tan mal que Albiol quiere expropiar, es decir, y que está muy bien que lo intente, o sea, si yo no tengo ningún problema.
5: Si se lo permite, yo creo que es interés para todos, porque yo soy andaluza. Mientras que la Alhambra era de interés privado, os explico lo que había. Desde el momento en que pasa a ser gestionada públicamente, la cosa cambia, claro. Se mantiene la culturalidad, porque yo me acuerdo de la primera vez que yo visité la Alhambra siendo una cría, la gente se llevaba las paredes a trozos. Se llevaba trozos de recuerdos de la Alhambra. Entonces, esto al final debe de ser qué priorizamos. Y yo entiendo que el debate es importante de lo que se puede pasar allí, pero lo primero es que tienes que tenerlo.
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5: Pues sabes también qué pasa, que tenemos la gran suerte de estar en una democracia y cada cuatro meses, cada cuatro años tenemos la posibilidad de elección.
2: Claro.
5: Probablemente, si es de prioridad pública, se habrá el gran debate de para qué se necesita.
0: Claro, sí.
5: Y a partir de ahí yo estaré encantada. Porque a mí tampoco me parece normal el comentario de lo que quiere hacer, pero bueno, es algo.
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5: Mira, yo, para mí fue una de las cuestiones más duras que yo he vivido en mi vida, porque yo en ningún momento pensé que era real. Os lo digo sinceramente. Pensaba que estaban dando unas imágenes de como hace Hollywood, de cuando anuncia alguna película, de que ponen un tráiler. Yo en ningún momento fui consciente de qué estaba pasando, pero mi hermano, el mayor, me llamó diciendo, ¿has visto lo que está en la televisión? Yo le dije, sí, pero no sé de qué película es el tráiler. O sea, para mí fue el impacto fue brutal, porque yo jamás pensé que eso fuese una realidad. Pero lo que sí que digo, que ha cambiado toda la manera de vivir, de estar en el mundo. Pero sobre todo, si os dais cuenta, lo que ha cambiado ha sido la política de los Estados Unidos con respecto al mundo y donde nos está llevando. ¿Por qué? Porque los presidentes ya no eran una casta de élite que se podían elegir gente con fundamento. Ellos necesitan protección en su manera de entender el mundo mundial. Ellos son los primeros para protegerse de cualquier historia y da lo mismo lo que haya en el entorno, lo que se puedan llevar por delante, lo que puedan hacer, y lo están haciendo. Y además han dado pie a que otras potencias hagan lo mismo sin importarle lo que significa de expansión de demás. O sea, para mí no es solamente lo que se vio que era totalmente real, sino que cambia totalmente la política, sobre todo de Estados Unidos, y la comprensión nosotros de una situación religiosa, que esto es historia, o sea, no era solamente aquí. Aquí lo que pasa es que se da con muchísima más virulencia, con muchísima más mortalidad. ¿Por qué? Porque también les habíamos atacado, entre comillas, con muchísima más virulencia. Pero es una cuestión que no es de ahora. 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
3: Sí, yo, o sea, a nivell de imatge, jo tengo associado esa imatge, lo vi en directo, sí. Que és veritat que decíamos que hasta ese momento todo ese tipo de acontecimientos se veían en diferido, ¿no? O sea, no hay mucha distancia de las redes sociales en aquel momento, no, lo vimos en directo.
5: Sí, sí, yo
3: me acuerdo de la segunda torre y digo, ostras, ¿no? Como que ha impactado el segundo avión.
5: Sí, sí, sí.
3: En directo, pero pocos días después, o sea, lo que sí que me acuerdo fue asociar esas imágenes con el bombardeo de Irak. O sea, ahí es donde, o sea, para mí fueron, estaban como juntos. Y ahí también, o sea, veo que cambia el mundo, no solamente por el impacto, ¿no?, de los atentados de Estados Unidos, sino luego por la respuesta, ¿no? Y a partir de ahí empieza, pues, todo el trío de las Azores. O sea, luego esta semana justo tenía algún rato y he visto algunos documentales sobre atentados. No me digas por qué, pero estuvo el de Madrid,
5: pues
3: los atentados de Londres, que de los cuales yo me escapé por 2 días, porque yo vivía allí, o sea, y me vine a España, y que también fueron heavy metal.
5: Qué fuerte.
3: Estamos hablando luego el de las Ramblas, bueno, o sea, ha habido como... Salo Cambrils, pero estamos hablando que ahora mismo están sucediendo, ¿no?, atentados a nivel
5: en
3: todo el mundo.
5: En alerta 4.
3: A todo el mundo,
5: o sea, que
3: ¿no?
5: Es que al final estamos todavía, nosotros no hemos bajado el nivel de alerta desde el 11.
3: Una forma de espectacularización también, ¿no?, de una serie de conflictos, o sea, geopolíticos, de una manera, ¿no?, como en directo, muy cruenta, con la muerte de personas inocentes, ¿no? Eso es lo que parece que ha venido para quedarse, ¿no?, muy a nuestra desgracia. Y bueno, y luego pues hay una parte también que, con todo el tema de la reacción, ¿no?, como de sobre alerta respecto a la seguridad...
5: Siempre.
3: Hay una parte que yo puedo comprender, ¿no?, que hay una intención de prevenir ese tipo de cosas y de, si suceden, intentar capturar a las personas que eso sucede.
5: Sí, sí.
3: Pero me parece también que en el camino nos hemos dejado cosas, ¿no? Cuando veía, por ejemplo, el documental de los atentados de Londres, pues era muy explícito dentro del documental la cuestión del racismo que hubo hacia la comunidad musulmana a nivel internacional,
5: sí,
3: a nivel
5: sí,
3: general,
5: sí.
3: ¿No? Y que eso, es decir, eso también es una pescadilla que se muerde la cola, ¿no? Como
5: que
3: cuando
5: es lo
3: más
5: que
3: rechazo...
5: estaba intentando decir que era eso, que al final... ¿No? Pero luego también hay una cosa que también ha cambiado a razón de las medidas que se han tomado para evitar esas grandes catástrofes, luego se ha trasladado a un terrorismo muchísimo más de a pie de calle, que también es el menos previsible, porque el famoso lobo solitario, ¿no? Pero al final yo estoy junto con Diego, también en este caso de acuerdo con él, en el sentido de decir que hay que cambiar otra manera de ver el mundo que nos rodea, sobre todo el mundo musulmán, porque nosotros culturalmente estamos en una historia y ellos culturalmente están en otra. Entonces ellos tienen muchas maneras de poner, porque al final casi siempre el tema de musulmán siempre es un tema religioso, con lo cual... Es muy complicado, ¿eh?
3: Hay una cuestión complicado. Que yo creo que, por ejemplo, la religión católica, o sea, está bajo muchas de las políticas que están sucediendo hoy en día en el mundo. O sea, incluso detrás de la... De hecho, es decir, que en nombre del cristianismo...
5: Claro.
3: O de una forma más soslayada, se están haciendo barbaridades.
5: Se
3: están haciendo barbaridades, y digo, en nombre del cristianismo, en nombre del judaísmo, se están haciendo barbaridades.
5: Sí.
3: Sin embargo, o sea, hay una parte que hay una islamofobia que es heavy metal. y que tenemos que ver y que trabajar. O también, o sea, por supuesto, separar la parte política de las cuestiones religiosas, que eso sería fundamental.
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5: A ver, yo en estas historias estoy siempre con la gente. La gente es la que manda y la que decide cómo hacer las cosas, ¿no? Al final, aquello fue un movimiento que si hubiese tenido continuidad no estaríamos hablando de él. No la tiene. Y ahora parece ser que la gente está interesada en otras cosas, porque se ve incluso en los movimientos, en las manifestaciones. Y entonces, esto es lo único que hay que seguirle la pista. El por qué la gente se desinfla, el por qué la gente se va a otras situaciones y el por qué la gente le preocupa otras cosas. Yo, después de lo del informe PISA, de la comprensión y demás, yo no auguro nada positivo para ninguna de los movimientos sociales de reivindicación, porque al final lo mismo va a dar 20 que 80. Y si se desinflan las cosas es porque la gente o pierde la ilusión o pierde, por decirlo de alguna manera, la necesidad, no sé, algo que hace que las cosas se desinflen, porque en aquel momento todo era posible, y yo me acuerdo perfectamente, porque yo lo viví, estábamos aquí, y era posible y se podía haber conseguido, se desinfló por la manera que fuese, porque hubo represión, por todo lo que hubiera. Pero tampoco es normal que en tan poco tiempo se haya ido todo a no por las manifestaciones, que serán importantes, pero no las movilizaciones, como decía ella. O sea, que yo creo que es que al final la gente prioriza cosas y puede ser muy importante en un momento determinado, pero ahora por lo que sea ha decrecido, y es verdad que ha decrecido, y eso se va a ver en cuanto que se vean las manifestaciones de este año en la diada. Simplemente es esto, que creo que lo configura todos estos movimientos, no es que lo arenguen las clases políticas, es la gente la que necesita las cosas.
1: Diego, breve ya porque vamos a sacar el tiempo.
5: Lo siento, Diego.
3: Nada, pues bueno, estaba pensando también en como porque ese sí, la sensación como un poco de desinfle, pero claro, hemos obviado decir que, o sea, dentro de los movimientos sociales, movimientos ciudadanos, movimientos, o sea, si hay procesos represivos,
5: claro,
3: también la cosa se desinfla mucho,
5: yo,
3: porque que fue la represión. Empieza, es decir, en vez de estar, ¿no?, es decir, pendiente de cuáles son las líneas a seguir, está, ¿no?
5: Sí,
3: decir,
5: no, cuidando. Yo dije que la represión es una parte, pero entonces, ahora es otra.
3: Bueno, sí.
5: Están en el gobierno.
3: Yo lo que único que pienso es que, es decir, si hay un proyecto, es decir, independentista catalán, y digo que en el que pueden estar diferentes siglas políticas, que se organicen un poco y que empecemos a hacer un proyecto común otra vez, si no es, decir, con autonomía, no sé, entiéndeme que
5: independiente. Sí, sí, te entiendo perfectamente.
3: Que empecemos a organizarnos otra vez, porque si no, es decir, quien va a cooptar esta idea del nacionalismo catalán va a ser Alianza Catalana. Y eso sí que es una desgracia.
5: Falleta.
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0: Oye.
1: ¿Qué pasa? A ver. Acabamos de empezar, ¿eh? Con el papuchi ya me pone enfermo a mí.
0: No, solo una cosa, que la cabra tiene deberes y no puede venir.
1: ¿Deberes? Pero si nunca se ha matriculado en ningún sitio.
0: Pues eso me ha dicho, papuchi.
1: Nosotros arrancamos de esta manera.

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0: por desgracia, usted eligió ser criminal. Usted no entiende que no soy criminal por decisión propia, sino por supervivencia.
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Gracias, señoras y señores. A continuación les vamos a ofrecer a todos ustedes una preciosa canción de amor, llena de ternura y de ternera. Esta canción va dedicada a aquellos que están destrozadamente enamorados. Maestro, música, por favor.

0: dibujado estos minutos. La historia continúa naturalmente aquí en Funky Tracks.
1: Tony. Tony, ¿me oyes?
2: Yo, soy yo.
1: ¿Sabes? Tony.
3: No nos reciben.
1: Lo sé.

Funky Tracks, que también nos gusta mucho. Combinarlo con Funky. Nos quedamos con más pop. Level 42, Lessons in Love.

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con Phil Fearon and Galaxy, What Do I Do? Empezamos la segunda hora de Funky Tracks Radio. Gracias por acompañarnos o bienvenido si te acabas de reincorporar.

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el matrimonio por parte de madre Real y de padre Thin, los Real Thin se sentirán orgullosos de su pequeño. 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

0: y 5 minutos conectados con el sonido Filadelfia. Bueno, todo un encanto. Van McCoy de Hustle, un tema del 75.
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crucecitas de colores y la bola de espejos por encima nuestro. ¡Qué maravilla! Salamar, the second time around.

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3: Bueno, pues yo tenía el capricho hoy, precisamente hoy y ahora, de despedirme con esta canción. Después de Nike Stricker Band, A Little Bit of Jazz, Voyage Souvenirs, 1978. Humanoides peludos, gracias por habernos acompañado. Funky Tracks Radio, hasta la próxima. Hasta pronto.

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1: Diego.
2: Ay, es que yo esta noticia me pone, la verdad,
3: atacado, ¿no?
2: Y he pensado que esto es delirante total, o sea, que es como, bueno, en estas noticias a las que nos acostumbra a veces, no sé si voy a decir el ayuntamiento, pues no voy a decir Albiol, ¿no?, que le dan, bueno, no sé, rédito en redes sociales, supongo, ¿no?, y que hay una parte que, digamos, es como siempre, apostar por el patrimonio de la ciudad, ¿no?, es yes, sí, pero, es decir, venderlo junto a un parque temático, el descubrimiento de América, es que de verdad, yo alucino. Falta de plan, no sé a quién se le habrá ocurrido esta magnífica idea. Y pienso en, no sé, la gente que le puede estar asesorando. Estaba pensando también cuando escuchaba la noticia, ¿no?, en Ayuso yendo a México, ¿no?, y intentando vender una historia dentro del propio territorio mexicano, por ejemplo, ¿no?, que también tenía que ver con esta idea del descubrimiento de América, que creo que les ha salido el tiro por la culata. Entonces, como intentar, no sé, estas lógicas un poco de derechas, ultraderechas, de la reconquista, ¿no?, de volver a poner, cuando dices, mira, que en 1992, ¿no?, cuando estábamos en ese momento de Olimpiadas, Exposición Universal, era el quinto centenario del descubrimiento de América, y lo pongo entre comillas, pues vale, pero es que han pasado 35 años y creo que hemos aprendido ciertas cosas. Uno, que, o sea, que la gente que estaba, ¿no?, en el continente americano ya se había descubierto a sí misma, ¿no? Después, que el proceso, por supuesto, fue violento y que supuso, o sea, que hicimos un exterminio de personas, una obligación de, da igual, de conducta de muchos tipos, ¿no?, impuestas por parte de los conquistadores. No sé, yo es que de verdad, yo hablar de depósitos fluviales, todo lo que quieras, hablar del parque temático del descubrimiento de América en San Jerónimo, es que no hay que darle más bola. Ojalá que esta idea se reconduzca en algo más interesante. Ojalá que la parte, digamos, que la Concejalía de Cultura, o sea, pueda aportar un poco más de luz a este proyecto. Sinceramente.
1: Juana, ¿qué opinas?
3: Pues que a mí me encantaría tener el debate del parque temático de San Jerónimo de la Mutua porque fuera realmente patrimonio de la ciudad y fuese un bien público que puedas tú mantener, porque todos los que son bienes privados de cuestiones históricas al final se acaban deteriorando de tal manera que tienen que intervenir los gobiernos, los municipios, para poderlos poner en su sitio. Entonces, a mí me encantaría primero, porque yo creo que hubo un acuerdo ya anteriormente de que este bien fuese parte de la ciudad de Badalona como ya propietario, y era con todos los grupos políticos. Sí, sí. Aquí, yo, sí, que entremos ahora en el debate, con todos los respetos, de lo que puede ser San Jerónimo en un futuro, me importa tres pepinos si en principio no es propiedad pública. ¿Por qué? Porque al final un propietario privado puede tener la sana idea, que sería una debacle y no podríamos hacer nada, de tirarlo todo al suelo y hacer una pista de tenis.
1: Una pérdida de patrimonio.
3: Exactamente. Sí, sí. O sea, ya, quiero deciros, sí, que igual no se puede hacer porque está con el régimen este de tal, ¿no? De bien común y demás. Pero quiero deciros que a veces el primer debate es que entre en el patrimonio del ayuntamiento, como sea, legalmente, evidentemente, claro, siempre de manera legal. Y luego ya nos pelearemos, entre comillas, pues sí, de que, sí, para qué se destina, porque a lo mejor también podría ser un centro de búsqueda, de recerca, de otras cuestiones, de otros libros, de algo. Pero que esto se puede discutir a posteriori. Pero yo creo que lo más importante, la idea fundamental que se debería trasladar, y no porque tenga el viol, ya te digo, ya anteriormente en el consistorio se había llegado al acuerdo por todas las fuerzas políticas que se había que integrar este patrimonio público, al sector público, al privat.
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3: 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Simplemente lo dejas caer y ya lo tiene.

0: es bien de interés cultural.
1: Totalmente.
0: Ya puedes entrar. Entonces yo creo que entrar en el debate de para qué, primero sería tengo. 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
0: Si se lo permite, yo creo que es interés para todos, porque soy andaluza. Mientras que la Alhambra era de interés privado, os explico lo que había. Desde el momento en que pasa a ser gestionada públicamente, la cosa cambia, claro. Se mantiene la culturalidad, porque yo me acuerdo de la primera vez que yo visité la Alhambra siendo una cría, la gente se llevaba las paredes a trozos. Se llevaba trozos de recuerdos de la Alhambra. Entonces, esto al final debe de ser qué priorizamos. Y yo entiendo que el debate es importante de lo que se puede pasar allí, pero lo primero es que tienes que tenerlo.
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0: Pues sabes también qué pasa, que tenemos la gran suerte de estar en una democracia y cada cuatro meses, cada cuatro años tenemos la posibilidad de elección.
2: Claro, claro.
0: Probablemente, si es de prioridad pública, se habrá el gran debate de para qué se necesita.
1: Claro,
0: y a partir de ahí yo estaré encantada. Porque a mí tampoco me parece normal el comentario de lo que quiere hacer, pero bueno, es algo.
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0: Mira, yo, para mí fue una de las cuestiones más duras que yo he vivido en mi vida, porque yo en ningún momento pensé que era real. Os lo digo sinceramente, pensaba que estaban dando unas imágenes de como hace Hollywood, de cuando anuncia una película, de que ponen un tráiler. Yo en ningún momento fui consciente de que estaba pasando, pero mi hermano, el mayor, me llamó diciendo, ¿has visto lo que está en la televisión? Yo le dije, sí, pero no sé de qué película es el tráiler. O sea, para mí fue el impacto fue brutal, porque yo jamás pensé que eso fuese una realidad. Pero lo que sí que digo que ha cambiado toda la manera de vivir, de estar en el mundo. Pero sobre todo, si os dais cuenta, lo que ha cambiado ha sido la política de los Estados Unidos con respecto al mundo y donde nos está llevando. ¿Por qué? Porque los presidentes ya no eran una casta de élite que se podían elegir gente con fundamento. Ellos necesitan protección en su manera de entender el mundo mundial. Ellos son los primeros para protegerse de cualquier historia y da lo mismo lo que haya en el entorno, lo que se puedan llevar por delante, lo que puedan hacer, y lo están haciendo. Y además han dado pie a que otras potencias hagan lo mismo sin importarle lo que significa de expansión de demás. O sea, para mí no es solamente lo que se vio que era totalmente real, sino que cambia totalmente la política, sobre todo de Estados Unidos, y la comprensión nosotros de una situación religiosa, que esto es historia, o sea, no era solamente aquí. Aquí lo que pasa es que se da con muchísima más virulencia, con muchísima más mortalidad. ¿Por qué? Porque también les habíamos atacado, entre comillas, con muchísima más virulencia. Pero es una cuestión que no es de ahora. 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
3: Sí, yo, o sea, a nivell de imagen yo tengo asociado esa imagen, estaba, lo vi en directo, sí. Y es verdad que decíamos que hasta ese momento todo ese tipo de acontecimientos se veían en diferido, ¿no? O sea, no hay mucha distancia de las redes sociales en aquel momento, no, es, lo vimos en directo. Sí, sí, yo sí. Me acuerdo de la segunda torre y digo, ostras, no como que ha impactado el segundo avión. Sí, en directo, pero pocos días después, o sea, lo que sí que me acuerdo fue asociar esas imágenes con el bombardeo de Irak. O sea, ahí es donde, o sea, para mí fueron, estaban como juntos.
0: Es que se suena una concatenación de cosas.
3: Y ahí también, o sea, veo que cambia el mundo no solamente por el impacto, ¿no?, de los atentados de Estados Unidos, sino luego por la respuesta, ¿no? Y a partir de ahí empieza pues todo el trío de las Azores. O sea, luego esta semana justo tenía algún rato y he visto algunos documentales sobre atentados. No me digas por qué, pero estuvo el de Madrid, los atentados de Londres, que de los cuales yo me escapé por 2 días, porque yo vivía allí, o sea, y me vine a España, y que también fueron heavy metal.
0: Qué fuerte.
3: Estamos hablando luego el de las Ramblas, bueno, o sea, ha habido como... Salo Cambrils, pero estamos hablando que ahora mismo están sucediendo, ¿no?, atentados a nivel
0: en todo el mundo. O sea, ¿no?, que es que al final estamos todavía, nosotros no hemos bajado el nivel de alerta desde el 11.
3: Una forma de espectacularización también, ¿no?, de una serie de conflictos, o sea, geopolíticos, de una manera, ¿no?, como en directo, muy cruenta, con la muerte de personas inocentes, ¿no? Eso es lo que parece que ha venido para quedarse, ¿no?, muy a nuestra desgracia. Y bueno, y luego pues hay una parte también que, con todo el tema de la reacción, ¿no?, como de sobrealerta respecto a la seguridad.
0: Siempre.
3: Hay una parte que yo puedo comprender, ¿no?, que hay una intención de prevenir ese tipo de cosas y de, si suceden, intentar capturar a las personas que eso sucede. Sí. Pero me parece también que en el camino nos hemos dejado cosas, ¿no? Cuando veía, por ejemplo, el documental de los atentados de Londres, pues era muy explícito dentro del documental la cuestión del racismo que hubo hacia la comunidad musulmana a nivel internacional, sí, a nivel general, ¿no? Y que eso, es decir, eso también es una pescadilla que se muerde la cola, ¿no?
0: Como que cuando más rechazo... Estaba intentando decir que era eso, que al final... ¿No? Pero luego también hay una cosa que también ha cambiado a razón de las medidas que se han tomado para evitar esas grandes catástrofes. Luego se ha trasladado a un terrorismo muchísimo más de a pie de calle, que también es el menos previsible, porque el famoso lobo solitario, ¿no? Pero al final yo estoy junto con Diego, también en este caso de acuerdo con él, en el sentido de decir que hay que cambiar otra manera de ver el mundo que nos rodea, sobre todo el mundo musulmán, porque nosotros culturalmente estamos en una historia y ellos culturalmente están en otra. Entonces ellos tienen muchas maneras de poner, porque al final casi siempre el tema de musulmán siempre es un tema religioso, con lo cual... Es muy complicado, ¿eh?
3: Hay una cuestión que yo creo que, por ejemplo, la religión católica, o sea, está bajo muchas de las políticas que están sucediendo hoy en día en el mundo. O sea, incluso detrás de hecho, es decir, que en nombre del cristianismo, claro, de una forma más soslayada, se están haciendo barbaridades. Y digo, en nombre del cristianismo, en nombre del judaísmo, están haciendo barbaridades.
0: Sí.
3: Sin embargo, o sea, hay una parte que hay una islamofobia que es heavy metal. y que tenemos que ver y que trabajar. O también, o sea, por supuesto, separar la parte política de las cuestiones religiosas, que eso sería fundamental.
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0: A ver, yo en estas historias estoy siempre con la gente. La gente es la que manda y la que decide cómo hacer las cosas, ¿no? Al final, aquello fue un movimiento que si hubiese tenido continuidad, no estaríamos hablando de él, no la tiene. Y ahora parece ser que la gente está interesada en otras cosas, porque se ve incluso en los movimientos, en las manifestaciones. Y entonces, esto es lo que único que hay que seguirle la pista. El por qué la gente se desinfla, el por qué la gente se va a otras situaciones y el por qué la gente le preocupa otras cosas. Yo, después de lo del informe PISA, de la comprensión y demás, yo no auguro nada positivo para ninguna de los movimientos sociales de reivindicación, porque al final lo mismo va a dar 20 que 80. Y si se desinflan las cosas es porque la gente o pierde la ilusión o pierde, por decirlo de alguna manera, la necesidad, no sé, algo que hace que las cosas se desinflen, porque en aquel momento todo era posible, y yo me acuerdo perfectamente, porque yo lo viví, estábamos aquí, y era posible y se podía haber conseguido, se desinfló por la manera que fuese, porque hubo represión, por todo lo que hubiera. Pero tampoco es normal que en tan poco tiempo se haya ido todo por las manifestaciones, que serán importantes, pero no las movilizaciones, como decía ella. O sea, que yo creo que es que al final la gente prioriza cosas y puede ser muy importante en un momento determinado, pero ahora, por lo que sea, ha decrecido. Y es verdad que ha decrecido. Y eso se va a ver en cuántico que se vean las manifestaciones de este año en la Diada. Simplemente es esto, ¿eh? Que creo que lo configura todos estos movimientos, no es que lo arenguen las clases políticas, es la gente la que necesita las cosas.
4: Diego, breve ya porque vamos, nos acaba el tiempo.
0: Lo siento, Diego.
3: Nada, pues, bueno, estaba pensando también en como, porque ese, sí, la sensación como un poco de desinfle, pero, claro, se nos ha olvidado también, hemos obviado decir que, o sea, dentro de los movimientos sociales, movimientos ciudadanos, movimientos, o sea, si hay procesos represivos,
0: claro,
3: también la cosa
0: se desinfla
3: mucho.
0: Ya lo he dicho yo, que fue la represión.
3: Empieza, es decir, en vez de estar, ¿no?, es decir, pendiente de cuáles son las líneas a seguir, está ¿no?
0: Sí, no, pero yo dije que la represión es una parte, pero entonces, ahora es otra.
3: Bueno, sí.
0: Están en el gobierno.
3: Yo lo único que pienso es que, es decir, si hay un proyecto, es decir, independentista catalán, y digo que en el que pueden estar diferentes siglas políticas, que se organicen un poco y que empecemos a hacer un proyecto común otra vez, si no es, es decir, con autonomía, no sé, entiéndeme que
0: independiente. Sí, sí, te entiendo perfectamente.
3: Empecemos a organizarnos otra vez, porque si no, es decir, quien va a cooptar esta idea del nacionalismo catalán va a ser Alianza Catalana. Y eso sí que es una desgracia.
0: Falleta.
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